0: Avicii, Aloe Black, con Wake Me Up a las 9 de la noche, 7 minutos, en Berlín 107.7. Científicos de Bélgica y Países Bajos desarrollaron componentes electrónicos comestibles, como baterías, sensores y transmisores inalámbricos, que podrían ingerirse para monitorear la salud desde el interior del cuerpo. La tecnología permitiría crear dispositivos médicos temporales y seguros para estudiar el sistema digestivo y detectar enfermedades sin necesidad de procedimientos invasivos.
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LP Lost on You, a las 9 y cuarto de la noche, arrancando este mes de junio, primero de junio, lunes primero de junio, me encanta, última hora de la noche de Berlín 107.7, todavía nos queda mucha música por delante, así que quédate. Momento de escucharla a Taylor Swift, el 5, en unos días nomás, vamos a escuchar su canción nueva en Toy Story 5, The Fate of Ophelia.

0: Jonas Blue haciendo Perfect Strangers a las 9 de la noche, 22 minutos en Berlín 107.7. 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
0: Momento de escuchar a Lizzo en la noche de Berlín 107.7. Esto es About Damn Time.

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Está en el puesto 18 del Top 40 de Berlín. Recordá que es los sábados de 7 de la tarde a 10 de la noche con Joey Campobassi. Bella Kay pasaba. Media hora nos queda por delante de la noche de Berlín. Snow Patrol, Chasing Cars.

The Tit for Tats. Y atención, mañana martes tenemos una mínima de 10 grados y una máxima de 15 grados. Va a estar nublado todo el día, no esta llovizna que hoy nos sorprendió, ¿eh? Miércoles, mínima de 12, máxima de 16, también con cielo nublado. Lo mismo para el jueves, mínima de 13, máxima, esto me interesa, de 18. Y el viernes se pondrá en una máxima de 20. Todo el tiempo nublado, pero un poco más ameno el clima. Kaiser Chiefs ahora, haciendo Ruby en Berlín 107.7.

0: Si me lo piden así, yo me tiro de cabeza, palito. BTS haciendo Swim. 12 minutos para las 10 de la noche y nosotros de a poquito nos vamos yendo. Ha sido un placer arrancar este mes de junio en este día lunes. Abrimos mes, renovamos esperanzas, planes, todos objetivos y todas esas cosas. Juanma Burtín en los controles, Male Noel en la producción. Estuvo coordinando Alberto Bacigalupo, musicalizó Kiru Quiroga. Yo soy Maru Dross, esto fue La Noche de Berlín y mañana se repite, ¿eh? Así que los espero del otro lado a partir de las 7 de la tarde en Berlín 107.7. Ahora se van a quedar con toda la música de Berlín y será hasta mañana. Que tengan una gran noche, chau.
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Top Low apuesta a la danza y a la oscuridad en su nuevo disco, I'm Your Girl, Right? La canción con su mezcla de bajos y sintetizadores, con un piano bien house y una melodía contenida pero adictiva.

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3: Sicko está de regreso con su nuevo sencillo, Dangerous Lover. Su primer lanzamiento desde In a World We Don't Belong Part 1, del año pasado. El cantautor británico se metió de lleno en el uso de sintetizadores, profundizando sus influencias de Rhythm and Blues con un tema al que definió en un comunicado de prensa como una vía de escape y una reflexión personal.

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Gracie Abrams presentó su muy anticipado nuevo single Hit the Wall. El tema marca el inicio de una nueva etapa y es el primer adelanto de su próximo álbum de estudio, Daughter from Hell, que llegará el 17 de julio de 2026.

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0: Niall Horan presentó su nuevo single Little More Time, perteneciente a su cuarto álbum de estudio, Dinner Party. El artista describió este tema como su favorito del disco, porque es una canción sobre el deseo de que el tiempo se detenga y disfrutar del momento.

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3: 7:03 de la mañana.
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3: Se conocieron los primeros resultados de la autopsia al cuerpo de Agostina Vega. Los estudios forenses determinaron que el femicidio ocurrió entre la noche del sábado y la madrugada del domingo. Los peritos detectaron daños compatibles con un ataque de extrema violencia. Manuel Adorni fijó el 15 de junio como fecha límite para presentar su declaración jurada. Por otra parte, el jefe de gabinete confirmó que en agosto va a volver al Congreso a dar su segundo informe de gestión desde que está en su cargo. Juan Manuel Cerúndolo quedó afuera de Roland Garros después de perder con Matteo Berrettini en octavos de final. El italiano se impuso 6-3, 7-6, 7-6. El tenista argentino había eliminado a Yannick Sinner, número 1 del ranking ATP, en la segunda ronda del torneo. El Servicio Meteorológico Nacional dice que en este momento hay 11 grados 5 que va a asomar Febo 7.53, casi las 8, re tarde, que se va a ir a dormir 17.51, que la presión es 1.024 hectopascales, el viento sopla del este a 6 kilómetros por hora, la visibilidad es de 10 kilómetros y la máxima de 15 grados.
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3: Recuerden que 11:30-04-107.7 es nuestra manera de comunicarse vía WhatsApp y que nos pueden dejar un audio, lo que tengan ganas y ya está lo presente en mi puesta en el aire. Jackie Fleitas.
4: Hola.
3: Se encarga de la producción de One and Only Luli de Vicenzi. Coordina Alberto Vacialupo, musicaliza el Kiru. Recuerden que hoy es martes, hoy se desarman canciones. Atentos con los fans de nuestro de cada día, porque hoy desarmamos una canción de esas que suele sonar, la banda al menos, ¿eh? Así que prepárense, pero además, Mini no tiene música, pero además, todos estos artistas, simplemente para empezar. Tal vez Chappell Roan, Bruno Mars, YouTube, Benson Boone, El Cuelgue y mucho más.
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3: Buen día. Bienvenidos al martes del desayuno en Berlín. ¿Preparados?
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0: Ahí estaba Mika haciendo Love Today. Había sonado Rain Me, Sam Fender con Olivia Dean para arrancar esta mañana de martes. ¿Cuántos grados? 11 grados 5. Ah, está ahí, está.
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0: Atentos porque hay demoras en Panamericana. Mano acaba, altura a Buen Aires. Choque en Juan B. Justo y Andrés Lamas. El ramal González Catán del tren Belgrano Sur funciona, pero con demoras por fallas técnicas. Las estaciones de subte que siguen cerradas son Piedras de la Línea A, Tribunales de la D y el resto de los trenes, subtes, premetro, funcionan con normalidad.
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0: Ellie Goulding haciendo Burn Just the Way You Are, David Guetta Remix Milky. Y claro, vamos directamente a nuestros portales del día martes. ¿Qué dice La Nación? Como siempre, arrancamos con La Nación y el análisis. El gobierno de Milei ya es otro gobierno, se frenó la caída de la imagen, pero aparecen otras dificultades. Bullrich, la estrella oficialista, y Cristina, la opositora. Facundo Leal, escándalo y adicciones. Empresarios ligados al mago Caputo colonizan el Estado, avance de las mafias. Hay otra chica desaparecida en Córdoba. Carlos Pagni está firmando esta nota donde se lo ve a Javier Milei en la foto de tapa debajo. Tensión en el oficialismo, Bullrich se desmarca del gobierno y se niega a votar en el Senado el retiro del pliego de Micheli. Esto está firmado por Gustavo Ibarra y aparece en la tapa de La Nación. De La Nación saltamos a portal Infobae, que dice: reforma política, ante la falta de acuerdo, el gobierno no descarta negociar unas PASO optativas. En Casa Rosada están trabajando en alternativas para lograr conseguir los votos para el proyecto que entró por el Senado. Los aliados piden una discusión integral de la iniciativa. Esto está firmado por Federico Galigani. Primera plana del gobierno aparece en la foto, en esa especie de selfie. La bajada dice: el gobierno reglamentó el nuevo fondo para pagar indemnizaciones, pero el mercado espera una decisión clave de Caputo. Ya se publicó el decreto reglamentario del Fondo de Asistencia Laboral, conocido como FAL, esas son las siglas, pero aún falta que Economía determine cuál es el límite de inversión. La decisión todavía no está tomada, pero se apunta a una alta liquidez. Esto está firmado por Lucrecia Terovich y aparece en el portal de Infobae. Recién son los dos primeros, La Nación e Infobae, esta mañana de martes en Desayuno en Berlín.
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0: Ahí está Daniel Curran haciendo Meltdown, I Just Might, según Bruno Mars. Y qué buen momento para contarles cómo viene el clima. Sí, jornada gris. Sí, va a ser una jornada gris. El pronóstico del tiempo para este 2 de junio dice que este día va a estar mayormente nublado. Las temperaturas van a ir de los 10 a los 15 grados con vientos del noroeste. El miércoles el termómetro va a subir unos grados con una mínima de 12 y una máxima de 17 con cielo nublado y viento del noroeste. Y el jueves se va a mantener la nubosidad con una mínima de 14, una máxima de 18 y viento del noroeste. Pero en ninguno de estos tres días dice que va a llover. Simplemente va a estar así, con esta neblina, este día gris, sí, totalmente. 15 grados de máxima, La actual tenemos 11.5 y 1024 hectopascales de presión, 91 el porcentaje de la humedad, 10 kilómetros de visibilidad y 15 de máxima.
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0: Alive, Empire of the Sun.
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0: Javier Milei expone en el Congreso Anual del Instituto Argentino de Ejecutivos de Finanzas. También van a disertar Luis Caputo, Pablo Quirno, gobernadores del evento económico que va a llevar como lema Nuevo Contexto Global, el desafío de la consolidación. Se conocieron los primeros resultados de la autopsia del cuerpo de Agostina Vega. Los estudios forenses determinaron que el femicidio ocurrió entre las noches del sábado y la madrugada del domingo, y los peritos también detectaron daños compatibles con un ataque de extrema violencia. Rusia lanzó uno de los mayores ataques de la guerra contra Ucrania y dejó al menos 13 personas fallecidas y decenas heridas. La ofensiva incluyó misiles balísticos, drones, proyectiles hipersónicos contra Kiev y otras ciudades. Moscú aseguró que actuó en represalia por operaciones ucranianas en territorio ruso.
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0: Demoras en Panamericana, mano a cava, altura Buen Aire, choque a Juan B. Justo y Andrés Lamas. El ramal González Catán del tren Belgrano Sur funciona con demoras por fallas técnicas. Las estaciones de subte que siguen cerradas son Piedras de la A, Tribunales de la D y el resto de los trenes, subtes, premetro funcionan con normalidad.
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Duran Duran con Nile Rodgers y antes Beautiful Day, You Too. ¿Y querés hacerte una escapada al fin de semana? Bueno, Mar del Plata es el destino ideal. ¿Te imaginás estar en la costa con familia, con amigos, desayunar mirando al mar? Pero por supuesto, todo me imagino. ¿Y qué tal hacer un paseo en barco? Mar del Plata tiene todas esas cosas que te gustan. Practicar surf, stand-up paddle, animarte a volar en parapente, salir de compras, pasar momentos de mucha diversión en un parque aéreo. A la noche el plan ideal es ver obras de teatro, recitales, cenar en una cervecería artesanal, degustar auténticos gin tonic, o ir a bailar. Mar del Plata es todo lo que sea. Aquí tenemos un poco de Panic at the Disco haciendo High Hopes.

0: Stupid, ahí estaba Hozier, había sonado High Hope, según Pánica de Disco. Te recuerdo que hoy desarmamos canción, así que prepárate. Vamos con la segunda parte de los portales y en este caso le toca a Clarín. Dice, renuncias y despidos, se va un funcionario del gobierno cada tres días. Tres días y medio, pará, soy precisa. El 36% de las bajas se da en el Ministerio de Economía. Un relevamiento del politólogo Pablo Salinas detalla que desde que asumió Javier Milei se fueron 258 funcionarios. Esto implica una salida cada tres días y medio. El 36% del éxodo se explica desde el Ministerio de Economía. Debajo, lo que dice el epígrafe de la foto en la que está ilustrada Agustina, que apareció en un descampado, el caso de Agustina Vega, por los primeros resultados de la autopsia, creen que la víctima fue asfixiada después de ser abusada. ¿Cómo cuesta leer esto? Crónica, dice debajo, causa Andis, ordenan peritar los audios atribuidos a Spagnuolo, en los que se menciona a Karina Milei, lo dispuso el juez federal Ariel Lijo, y el estudio va a estar a cargo de Gendarmería. ¿Qué pidió la defensa del ex titular de la Andis? Obviamente en la foto aparece Spagnuolo. Y debajo la bajada dice, informe, la industria textil ya produce 30% pero menos que en 2023. ¿Qué hay detrás y por qué advierten que lo peor todavía está por venirse? El sector opera el 40% de su capacidad instalada, perdió 22.156 puestos de trabajo y registró un récord histórico de importaciones de indumentaria en lo que va del año. Con esto cerramos el repaso de portales que arrancó con La Nación, siguió con Infobae, ahora Clarín y Crónica.
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Seguir derecho, ahí estaba el cuelgue, Mr. Electric Blue, según Benson Boone. 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Aquí John Legend, en la versión RMX, The All of Me.

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6: 8 y 1 minuto de la mañana.
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6: Y el gobierno no tiene los votos para eliminar las PASO, entonces negocia cambios con aliados. La Libertad Avanza busca avanzar con la iniciativa en el Senado. La propuesta de la oposición es que las elecciones primarias sean optativas. Patricia Bullrich volvió a diferenciarse del gobierno y anticipó que no va a frenar el pliego de una jueza en el Senado. La senadora contó que le manifestó a Javier Milei una postura distinta de la asumida por el Poder Ejecutivo al retirar la candidatura de Victoria Micheli de la terna. Rusia lanzó uno de los mayores ataques de la guerra contra Ucrania, dejó al menos 13 personas fallecidas y decenas heridas. La ofensiva incluyó misiles balísticos, drones, proyectiles hipersónicos contra Kiev y otras ciudades. Moscú aseguró que actuó en represalia por operaciones ucranianas en territorio ruso. La temperatura en la ciudad de Buenos Aires es de 11 grados 7, 92 el porcentaje de la humedad, la presión 1024 hectopascales, el viento sopla del noroeste a 4 kilómetros por hora, la visibilidad es de 10 kilómetros y la máxima de 15 grados. Se viene Sabrina Carpenter, Alicia Keys, Bella Key, Tame Impala, Adele y mucho más.
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0: End of the World, Miley Cyrus. Y antes, Don't Stop the Music, según Rihanna. A ver por dónde sí, por dónde no.
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0: Cierre de ingreso de Paseo Colón, autopista 25 de mayo, sentido Liniers, Ezeiza, por tareas de mantenimiento. Como alternativa, pueden ingresar en Huergo. El choque es en Juan B. Justo y Andrés Lamas. El ramal González Catán del tren Belgrano Sur funciona con demoras por fallas técnicas. Las estaciones de subte siguen cerradas y son piedras de la línea A, tribunales de la D. El resto de los trenes, subtes, premetro, funcionan con normalidad.
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Mira, hablando de la temática, ahí estaba When Did You Get Hot, Sabrina Carpenter. Portales deportivos, y es lo que viene a continuación, claro, la temática deportiva, el olé para arrancar la bajada selección. Bueno, sí, ahora ya casi se viene el Mundial. Lionel Scaloni, exclusivo con olé, heredé un poco de mi viejo, no tenerle miedo a nada, dice, entre comillas, un SIC, el técnico de la selección nacional, y una charla profunda días del Mundial, el valor de tener una base, el factor Messi en el concepto del equipo, las secuelas del éxito en Qatar, las lecciones de su viejo, cómo fue grabar con Mirta, Colapinto y más. Esto está firmado por Diego Macías, Hernán Claus y Nico Berardo, y es una de las tapas, o es una de las noticias principales de Olé. Colombia 3, Costa Rica 1. Colombia le ganó a Costa Rica y dejó buena imagen. El equipo de Néstor Lorenzo superó 3-1 a los ticos. Luis Díaz fue figura, gol, asistencia. Juanfer Quintero ingresó sobre el final y dejó muy buena imagen. Luis Díaz festeja el 2-0 de Costa Rica y en la foto se lo ve. ¿Qué dice Teis Sports? Dibu Martínez reapareció con un vendaje en la primera práctica de la selección argentina y llevó calma. El arquero publicó fotos en las que se lo ve vendado por una fractura en uno de sus dedos de la mano izquierda, que no le impediría estar en el debut del Mundial 2026 con Argel.

0: con mucha ilusión, expresó en sus redes, pero bueno, esa nana la tiene. ¿Qué dice? Armani podría dejar River y Atlético Nacional sueña con su regreso ante la partida de David Ospina del Verde de la Montaña. En Colombia buscan repatriar el arquero con el que conquistaron la Copa Libertadores 2016 y en la foto se lo ve a él. Portales deportivos en Desayuno en Berlín.
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0: Chicas Malas, la versión de Marilina Bertoldi, y antes había pasado I'm Like a Bird, y antes I'm Not the Only One, según Sam Smith y Alicia Keys.
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0: Los gobernadores del norte van a discutir zonas frías. La agenda contempla un programa de planes para sectores económicos y temas como educación, logística, trabajo. Ricardo Quintela, Gildo Isfran, Osvaldo Jaldo, Raúl Jalil, Gustavo Sáenz, Hugo Pasalacua, Elías Suárez y Carlos Sadir se van a reunir en el Consejo Federal de Inversiones. Manuel Adorni fijó el 15 de junio como fecha límite para presentar su declaración jurada. Por otra parte, el jefe de gabinete confirmó que en agosto va a volver al Congreso a dar su segundo informe de gestión desde que está en el cargo. Continúa el juicio por la muerte de Diego Armando Maradona. Hoy declaran dos administrativos de Swiss Medical y un médico cercano a Stinfales. Se trata de la 14ª audiencia del debate que juzga el supuesto homicidio simple con dolo eventual del futbolista.
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0: Cierre de ingreso a Paseo Colón, autopista 25 de mayo, sentido Liniers, E6, por tareas de mantenimiento. Como alternativa, ingresar en Huergo. Hay un choque en Juan B. Justo y Andrés Lamas. El ramal González Catán del tren Belgrano Sur funciona con demoras por fallas técnicas. Las estaciones de subte que siguen cerradas son Piedras de la A, Tribunales de la D. El resto de los trenes, subtes, premetro, funcionan con normalidad.
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Spirit, dice Martin Garrix and Sharon. Había sonado con Gone Gone, David Guetta, Terry Swims and Tune. Buen día para vos, Corina. Buen día para todos. Escucho a Berlín en General Rodríguez mientras me preparo para mis actividades laborales del día. Soy licenciada en Servicio Social. ¡Ay, qué bueno! Gracias por la buena vibra, excelente música. Lindo martes. Soy Grace. Besos, Grace. Qué bueno que estés ahí. Ahora podés escuchar también en Tucumán, Berlín 97.5, una ventana del futuro. San Miguel de Tucumán en este preciso instante está como nosotros, grises. 16 grados de temperatura, la probabilidad de precipitación es 19 y la humedad en 96 en el porcentaje. El viento sopla a 2 kilómetros por hora y nos escuchan en el 97.5 de San Miguel del Tucumán. Sarah Bareilles, esto es Love Song.

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0: haciendo Drácula. El Mundial 2026 va a incorporar nuevas tecnologías para mejorar el arbitraje, entre ellas una pelota con sensores que va a enviar datos en tiempo real al VAR y sistemas de inteligencia artificial para analizar jugadas con mayor rapidez y precisión. Pero además se van a utilizar avatares 3D de los jugadores para representar visualmente las acciones polémicas como los fueras de juego, haciendo las decisiones arbitrales más claras para árbitros y espectadores.
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9: 9:01.
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9: Javier Milei expone en el Congreso Anual del Instituto Argentino de Ejecutivos de Finanzas. La jornada se va a extender hasta las 19 horas y también van a disertar el ministro de Economía, Luis Caputo, el de Relaciones Exteriores, Pablo Quirno y gobernadores. El principal acusado en la causa por el fentanilo mortal apeló su procesamiento y acusa a los organismos de control. Ariel García Furfaro, propietario de HLB Pharma y Laboratorios Ramallo, imputados por la muerte de 90 personas, también cuestionó la investigación judicial, solicitó que se declare la falta de mérito con cesación de la prisión preventiva. Hoy Huracán visita Barracas Central desde las 21:10 por los 16avos de final la Copa Argentina. Los dos equipos tuvieron un semestre irregular, van a buscar cerrar la primera parte del año con la clasificación a octavos, donde ya espera Estudiantes. La temperatura en la ciudad de Buenos Aires en este preciso instante, cuando son las 9:02 de la mañana, 12 grados, ligeramente nublado está el cielo, la humedad es del 89 en el porcentaje, la presión 1024 hectopascales, el viento sopla del noroeste a 6 kilómetros por hora, la visibilidad es de 10 kilómetros y la máxima de 15 grados. Tenemos a continuación el desarme de canciones como todos los martes aquí en Desayuno en Berlín, pero además el mini note de música y estos artistas, Olivia Dean, Charlie Puth, Oasis, Dua Lipa y más.
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0: Ahí estaba Pompey Bastille. Había sonado I Had Some Help, Post Malone, featuring Morgan Wallen. Y a ver por dónde sí y por dónde no.
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0: Choque múltiple en Avenida General Paz, altura Juan Manuel de Rosa, sentido Riachuelo, carril congestión desde Avenida San Martín. El ramal González Catán del tren Belgrano Sur funciona con demoras por fallas técnicas. Las estaciones de subte que siguen cerradas son Piedras de la A, Tribunales de la D y el resto de los trenes, subtes y premetro funcionan con normalidad.
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0: Imagine Dragons haciendo Believer, Man I Need, según Olivia June. ¿Sabés qué viene? El desarme de canciones. ¿Preparados? Empieza. Sí, claro que sabes lo que es. Ajá. Ritmo de la noche, el grupo alemán Chocolate. ¿Pensabas que era otra cosa? No, se lanzó en 1990. Es un hit Eurodance que se hizo gigante en discotecas, radios, programas de TV. Y en Argentina también tuvo su propia vida con versiones como la de Desacados, ¿te acuerdas?
1: Sí.
0: ¡Claro! Exacto. En 2011, Coldplay publicó Every Teardrop is a Waterfall, el primer single de Milo Yiannopoulos, el quinto álbum de estudio de la banda. Parecido con Ritmo de la Noche, se detecta casi automáticamente, ¿o no? Es que ya tenía historia esta canción antes de Coldplay. El riff principal venía de I Go to Rio, ahí está, de Peter Allen, y terminó convirtiéndose en una de las melodías más ampliadas del pop y de la música dance. Ahora, ¿cómo hacíamos para que todo fuera realmente como correspondía? Incluyendo a oficialmente a todos los autores relacionados con esa melodía, los créditos, para no tener problemas. Y la canción fue definitivamente un top ten en Reino Unido, Estados Unidos. Y una de las etapas más poperas y populares de la banda. Coldplay, Every Teardrop is a Waterfall.

0: de Ayer to Rio de Peter Allen, el ritmo de la noche de chocolate y Coldplay diciendo no acá. De los 70 a los 90. Y en los estadios del siglo XXI. Every teardrop is a waterfall. Coldplay en el desarme de canciones. De Desayuno en Berlín.
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0: Estaba Britney Spears y antes había sonado Charlie Puth con Michael McDonald haciendo Love in Exile. Y nos vamos al snack.
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0: Javier Milei expone en el Congreso Anual del Instituto Argentino de Ejecutivos de Finanzas. La jornada se va a extender hasta las 19 horas. También van a disertar el ministro de Economía, Luis Caputo, el de Relaciones Exteriores, Pablo Quirno, y gobernadores. Patricia Bullrich volvió a diferenciarse del gobierno y anticipó que va a votar en contra del retiro del pliego de María Verónica Micheli. La senadora nacional reveló que le comunicó al presidente su desacuerdo con la decisión de retirar la candidatura de la jueza federal. Hoy, Huracán visita Barraca Central desde las 21:10 por los 16avos de final de la Copa Argentina. Los dos equipos tuvieron un semestre irregular y van a buscar cerrar la primera parte del año con la clasificación a octavos, donde ya espera Estudiantes.
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0: Choque múltiple. Esto pasa en Avenida General Paz, altura Juan Manuel de Rosas, sentido Riachuelo, el carril de congestión.

0: Desde Avenida San Martín, el ramal González Catán del tren Belgrano Sur funciona con demoras por fallas técnicas. Las estaciones de subte que siguen cerradas son Piedras de la A, Tribunales de la D y el resto de los trenes, subtes y premetro funcionan con normalidad.
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0: Estaba Golden Hunter, había sonado antes Mariah Carey y vamos al mini noti de música directamente. Y aquí Björk, pero en este caso hablando sobre una muestra artística, es una exposición que está inaugurando, compuesta por tres instalaciones audiovisuales a gran escala, profundamente personales, porque es una muestra que está en la Galería Nacional de Islandia y que incluye obras de audio escritas en memoria de su mamá. Y una nueva instalación de video y sonido creada a partir de la música que va a formar parte del próximo disco del artista que sale en 2027. Siempre es un placer tener data artística sobre lo que hace Björk. Aquí Taylor Swift anunció oficialmente una canción original para Toy Story número 5. La canción se llama I Knew It, I Knew You. Está producida por Jack Antonoff. Se va a lanzar el 5 de junio antes del estreno en cines de lo que es la película animada que sale el 19 de junio. La última tiene que ver con el hombre que está en boca de todos todo el tiempo. La verdad es que es impresionante la campaña de prensa de The Boys of a Dungeon Lane. De Paul McCartney está en un montón de entrevistas y la verdad es que hay un montón de gente que tiene ganas de preguntar cosas que a lo largo de la vida nunca se animaron. ¿Cuál es tu Beatle favorito, por ejemplo? Y bueno, Paul básicamente respondió astutamente. En realidad respondió con lo que es la contemporaneidad. Dijo, solo queda uno solo y actualmente es Ringo, obvio. Pero de todos modos, para ser justos con los años dorados de la banda y para contar un poco lo que pasaba o lo que le pasaba a él durante la etapa de los Beatles, todos admirábamos a John, dice por ahí. Mini, noti, de música. 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

0: Mr. Know It All, Terry Swims, y antes The Killer, según Human. 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

0: estaba Oasis haciendo Lila. Y había pasado, ya pasó, según los indios.
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0: Nos vamos. Estuvo en la operación técnica puesta en el aire Jackie Fleitas. Se encargó de la producción de One and Only, Luli de Vicenzi. Coordinó Alberto Vacialupo, musicalizó el Kiru. Se quedan con Dami Fernández. En la continuidad, mañana nos encontramos mitad de semana, sí, a las 7 de la mañana con otro desayuno en Berlín. Alguien está recibiendo lo mejor de vos. Buen día, gente.
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2: Charlie XCX volvió a sacudir la industria musical con el lanzamiento de Rock Music, un nuevo simple que expande su universo sonoro. La popstar británica parece apostar a una nueva etapa, porque en su letra entona: creo que la pista de baile está muerta, así que ahora hacemos música rock.

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8: 10 de la mañana, un minuto.
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8: Javier Mirey expone en el Congreso Anual del Instituto Argentino de Ejecutivos de Finanzas. La jornada se extenderá hasta las 19 y también disertarán el ministro de Economía, Luis Caputo, el de Relaciones Exteriores, Pablo Quirno, y gobernadores. Se conocieron los primeros resultados de la autopsia al cuerpo de Agostina Vega. Los estudios forenses determinaron que el femicidio ocurrió entre la noche del sábado y la madrugada del domingo. Los peritos detectaron daños compatibles con un ataque de extrema violencia. Ariel García Furfaro, el principal acusado por la causa por el fentanilo mortal, apeló su procesamiento y acusa a los organismos de control. El propietario de HLB Pharma y Laboratorios Ramallo, imputado por la muerte de 90 personas, también cuestionó la investigación judicial y solicitó que se declare la falta de mérito con cesación de la prisión preventiva. 10 de la mañana, 2 minutos, 12 grados, 2 tenemos de temperatura.
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8: Sí.
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8: Hola, Beber. Buen día. ¿Cómo anda la people que decide cruzar la frontera de las 10 de la mañana? Que estamos para quedarnos con vos hasta la 1, por supuesto, como todos los días. Che, ¿todo bien? ¿Todo tranquilo en este martes? Martes nublado por ahora, pero que está haciendo fuerza el solcito, ¿eh? Está, dice, ¡ey! No demos la batalla por perdida. En esta hora se vienen todos ellos. Se viene Miles Smith, se viene Taylor Swift, se viene Sarah Larson, se viene Lady Gaga, se viene The Weeknd, che, y se vienen muchos más en esta nueva hora que empezamos. ¿A dónde, locutor?
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8: Ahí va. Y empezamos con Jarrito. ¿Con Jarrito? Voy a hacer un chiste, mejor lo dejo ahí. Harry Styles, esto es Aperture. Bienvenidos a esta nueva hora, a este nuevo día.

0: Están la gente de King haciendo Nothing in My Way. 10:10 de la mañana. Y salimos a la calle a ver cómo están las cosas. Dale.
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0: Bueno, reducción del carril derecho de Cantilo a la altura de Pampa por la obra del nuevo puente de anillo peatonal. Por otro lado, congestión en Avenida General Paz, altura Juan Manuel de Rosas, sentido al Riachuelo desde Avenida San Martín. O sea, es un tramo bastante largo. En cuanto a los trenes y subtes, el ramal González Catán del tren Belgrano Sur funciona con demoras por fallas técnicas y hay estaciones de subte que están cerradas por obras, piedras de la línea A, tribunales de la línea D y por suerte el resto de trenes subtes y el premetro con normalidad.
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Miranda, junto a Santiago Motorizado, Extraño. Bueno, a ver, 12 grados tenemos de temperatura, la máxima para hoy 15 graditos. Extraño que el sol todavía no ha salido, pero está ahí, ¿eh? Está. Ahí, intervalos de sol y nubes tendremos para hoy. Hoy una mínima de 12, máxima de 17, sube un poquito la temperatura. El jueves mínima de 14, máxima de 18. Y ojo con lo que se viene, porque suben un poquito más las temperaturas. El viernes mínima de 15, máxima de 20. Y el sábado mínima de 15, máxima de 18, con presencia de sol. Y eso puede hacer que la sensación térmica se sienta un poquitillo más. Así que ojalá que las hojas no le toquen el cuerpo cuando caigan, dice la canción. Y ojalá que salga el solcito el fin de semana. Qué buena intro esta, por favor. Qué bien esta introducción. ¿Cómo anda la people, che? Bienvenidos a los de Twitch, bienvenidos a los que se van sumando. Esto es Capital Cities, haciendo Safe and Sound.

0: Mariana Spyro haciendo Die on This Hill. 10:32 de la mañana, 13 grados, 1 tenemos de temperatura. Una de esas voces que conectan, ¿no? La de esta chica, una locura. Vamos a hablar de algo, hablando justamente de voces que conectan al 11:30-04-1077. Hay personas que la rompen y nadie dice nada, ¿viste? Como que de repente pasa en todos los ámbitos de la vida. Acá hablamos principalmente de la música. Queremos saber qué artista crees que no tiene el reconocimiento que merece. Se me viene un nombre ya mismo a la cabeza. Tengo un nombre, incluso un artista que murió sin ese reconocimiento que merece. 11:30-04-1077. Misterio. ¿Vos qué artista crees que está infravalorado? 11:30-04-1077.
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Taylor Swift. Opa, light. 10:40 de la mañana, 13 grados, 1 tenemos de temperatura. 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Esta es Sara Larson. En la mañana de Berlín 107, lo que suena, Midnight Sun.

0: Miley Cyrus.
1: 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Nada se rompe como un corazón. Salvo la pared que le están pegando abajo y le están dando con un martillo. Seguramente está rompiendo más que el corazón. 10 minutos para las 11 de la mañana. 13 grados, 1 tenemos de temperatura. ¿Qué artista crees que no tiene el reconocimiento que merece? Al 11:30-04-1077. Acá en Twitch dicen, decilo. Que quiero ver si suena. Porque suena en Berlín 107.7 el artista del que estoy hablando, que para mí no tiene el reconocimiento que merece. Pero bueno, queremos saber para vos qué artista está infravalorado. 11:30-04-1077. Lady Gaga, Doechi. Runway.

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19: 11 de la mañana, 3 minutos.
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19: El fiscal federal Guillermo Marijuán pidió investigar al gobierno por discriminación tras la decisión de retirar el pliego de una jueza. El ejecutivo quiere dar de baja la postulación de una abogada propuesta para ocupar el cargo en un tribunal de La Plata. Manuel Adorni fijó el 15 de junio como fecha límite para presentar su declaración jurada. Por otra parte, el jefe de gabinete confirmó que en agosto volverá al Congreso a dar su segundo informe de gestión desde que está en el cargo. Rusia lanzó uno de los mayores ataques de la guerra contra Ucrania y dejó al menos 13 personas fallecidas y decenas de heridos. La ofensiva incluyó misiles balísticos, drones y proyectiles hipersónicos contra Kiev y otras ciudades de Moscú. Aseguró que actuó en represalia por operaciones ucranianas en territorio ruso. 11 de la mañana, 4 minutos, 13 grados, 1 tenemos la temperatura. Y en esta hora se viene Luis Capaldi, se viene Meghan Trainor, se viene Olivia Dean, se viene Justin Bieber, se viene BTS y se vienen muchos más en esta nueva hora que empezamos. ¿A dónde, locutor? Decilo vos.
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19: Tin, tin. Hace mucho que no sonaba esta canción, ¿eh? Este Shawn Mendes, Treat Your Brother, bienvenidos a esta nueva hora.

0: tan tan verdad como que salimos a la calle, che.
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0: Bueno, reducción del carril derecho de Cantilo a la altura de Pampa por la obra del nuevo puente anillo peatonal. Por otro lado, en cuanto a los trenes, el ramal Bosques, el ramal González Catán del tren Belgrano, no sé por qué dije Bosques, del tren Belgrano Sur, funciona con demoras por fallas técnicas. ¿De dónde salió el Bosques? En cuanto a los subtes, hay estaciones que están cerradas por obras, Piedras de la línea A y Tribunales de la línea D. El resto de trenes subtes y el premetro con normalidad.
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Capaldi desgarrándose las vestiduras en esta canción. Y este puede ser un artista infravalorado, tal vez, ¿no? Estamos hablando justamente de eso. Artistas que no tienen el reconocimiento que merecen al 11-30-04-1077. ¿Cuál te parece un artista que decís, che, este me parece que merece o merecía un poco más? 11-30-04-1077. ¿Capaz son estos muchachos? Yo creo que les fue bastante bien, ¿eh? No creo, creo que no se pueden quejar. Pero, por ahí, solo Sensing, It's Gonna Be Me.

Bebe Rexha, David Guetta, haciendo Sad Girls. Esa. Abrazo a la gente de Villa Langostura, che. 106.5, 6 graditos en Villa Langostura. Está fresco y está nublado por allí. 11:30 de la mañana. Estamos hablando de artistas infravalorados al 11:30-04-1077. Alguno que decís, este me parece que está para un cachito más. David Guetta, que recién sonaba, no me parece. Artista valorado, sobrevalorado. Tal vez, no sé. No te preocupes, niño, todo saldrá bien. Don't you worry, child.

Sam Fender, Olivia Dean haciendo Rein Me In. Y esta canción sube dos posiciones esta semana en el chart oficial de Berlín y se ocupa en el puesto número, ¿sabes cuánto? 4. Míralos, mirá de quién te burlaste. Puesto número 4, che, para ellos. Ya sabes que puedes escuchar nuestro chart oficial los sábados de la mano de Yoguita Campobassi, ¿eh? ¿Y este que se viene ahora está o no está en el chart oficial de Berlín? Ah, tenés que escucharlo. Y ahí decirnos, ¿qué onda? Para mí sí. Está dentro de las 40 canciones más escuchadas de Berlín 107.7. Es Justin Bieber. Esto es Daisies. Y hasta la 1 nos quedamos con vos, dale.

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1: El Mundial 2026 se disputará en tres países:
2: Estados Unidos, México y Canadá.
1: Comenzará el 11 de junio en el Estadio Azteca con el partido entre México y Sudáfrica. La final se jugará en el Estadio MetLife de New Jersey,
2: situado en Nueva York.
1: La duración de la competencia será de 38 días. Es una Copa del Mundo histórica porque por primera vez habrá 48 equipos presentes.
2: Además,
1: es el primero en tres países distintos. Se disputarán 104 partidos en total, cuando hasta Qatar 2022 eran 64 encuentros. Son 12 grupos de 4 equipos. A la siguiente instancia, 16avos de final, clasificarán los dos primeros de cada grupo, más los 8 mejores terceros. 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

Sam Smith, I'm not the only one, lo que suena. A ver, decilo vos, Samcito. Ahí va, te salió tan lindo, che. Escucha esto. Bueno, Nicolás Poor, un programador de 26 años, creó un mapa interactivo de Buenos Aires en estilo pixel art que permite recorrer la ciudad como si fuera un videojuego, me encanta. El proyecto reproduce con gran detalle monumentos, lugares emblemáticos y secretos urbanos sin utilizar buscador de direcciones ni nombres de calles. La iniciativa surgió como un desafío técnico y creativo para explorar el potencial de la programación asistida por inteligencia artificial en un proyecto de gran escala. Me encanta.

0: Canta, ¿eh? Lo dije mil veces, hay que generar o crear un GTA de Warnes. Sería buenísimo.
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10: 12 en punto del mediodía.
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10: El fiscal federal Guillermo Marijuán pidió investigar al gobierno por discriminación tras la decisión de retirar el pliego de una jueza. El ejecutivo quiere dar de baja la postulación de una abogada propuesta para ocupar el cargo en un tribunal de La Plata. Continúa el juicio por la muerte de Maradona. Declaran 2 administrativos de Swiss Medical y un médico cercano a Stinfale. Se trata de la 14ª audiencia del debate que juzgará el supuesto homicidio simple con dolo eventual del futbolista. Hoy Huracán visita Barraca Central desde las 21:10 por los 16avos de final de la Copa Argentina. Los dos equipos tuvieron un semestre irregular y buscarán cerrar la primera parte del año con la clasificación a octavos, donde ya espera Estudiantes. 12 en punto del mediodía, 14 grados 3 tenemos de temperatura. Y en esta hora se viene Raid, se viene U2, se viene Chappell Roan, se viene Olivia Rodrigo, se viene Charlie Puth y se vienen muchos más en esta nueva hora que empezamos. ¿A dónde, locutor? A ver, a ver, a ver.

0: es Avicii
1: haciendo Without You. 12 del mediodía, 6 minutos. Hay que ver qué está pasando en la calle, en el camino con vos. Dale, vamos.
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1: Bueno, atención, choque en la colectora de General Paz y Superí, demoras rumbo a Riachuelo, ¿ok? Por otro lado, en cuanto a los trenes, el ramal González Catán del tren Belgrano y el tren Urquiza funcionan con demoras, ¿eh? Ojo con esto. Hay estaciones de subte que están cerradas y son Piedras de la línea A y Tribunales de la línea D. Esto es por obras y hace bastante que está pasando. El resto de trenes subte y el premetro con normalidad.
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de Jungle. Lucy Earning, lo que suena. Las 12 y 12, mira. ¿12 y 12 es algo o no? No cuenta. Solo 11 y 11 cuenta. Estamos hablando de artistas, cantantes, músicos infravalorados. Y acá dicen, no se me ocurre cantantes, solo actores infravalorados. Y mando una lista eterna de actores infravalorados. Ryan Reynolds, infravalorado Ryan Reynolds. Adam Sandler, infravalorado. Bueno, puede ser. Pará. Ahí te puedo dar la derecha. Dakota Johnson, Vin Diesel. Familia. La Roca. La Roca está en todos lados. La Roca. Van a hacer una biopic de Woody Allen y lo van a poner a La Roca a actuar. No jodas, La Roca está en todas partes, chicos. 11-30-04-1077. Cantantes, artistas, músicos infravalorados. ¿Dónde está el marido, che?

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A tomarse unos días en Mar del Plata, ¿no? 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Mar del Plata. 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Esto que suena es Cat's Eye y esa guitarrita de Gabriela.

la gente de YouTube. Qué loco, porque esta canción la usaron en la película El Diablo Viste a la Moda. Y hace un rato sonó la canción que utilizan en El Diablo Viste a la Moda 2. O sea, evidentemente la selección musical de la gente encargada de esa peli funciona. Bien, aumentenles el sueldo. 12.28 del mediodía, 15 grados tenemos de temperatura. Estamos hablando de artistas infravalorados de repente. Recién le dimos un mensaje de WhatsApp, cualquier cosa, dije. No te enojes. Puede pasar que haya una mala interpretación de los textos. Me hago cargo. 11-30-04-1077, ¿qué artista crees que no tiene el reconocimiento que merece? A ella yo creo que la reconocen y bastante, me parece. Es Ariana Grande, en la mañana de Berlín 107.7.

Emma Jubiler, que se estira, se estira, se estira, se estira y termina elástico. 10:38 del mediodía. 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Tiririririn, Chappell Roan y este Pink Pony Club.

0: Come on, come on, come on, dice Charlie Puth. Light switch. 2:53 del mediodía y nosotros nos vamos.
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0: Estuvo como siempre Jackie Fleitas, Jackie Sieras en la operación técnica. Estuvo Luli, la ardilla de Vincenzi en la producción. Pocas veces la vi a Joey Campobassi tan feliz como en este momento, que se va a quedar con vos en la tarde de Berlín 107.7. Joey, pero mira, me dijo, voy a hacer el mejor segmento de mi vida.
2: Callate
0: el mejor.
2: La boca. Callate la boca.
0: El mejor. Mi nombre es Dani Fernández y te hasta mañana. Chau.
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0: Maroon 5 lanzó Heroin, una canción que forma parte del disco Love Is Like, con el que la banda estadounidense está recorriendo el mundo. La letra hace referencia al duelo de un hombre por la ausencia de una mujer que podría ser la heroína, capaz de salvarlo del vacío y la soledad.

0: 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Heroin, Maroon 5. 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
5: 1:00 p.m, un minuto.
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5: Luis Caputo criticó al kirchnerismo en el Cambras Business Day. El

0: El ministro de Economía aseguró que ni con invasión extraterrestre Kicillof va a ser presidente nunca en su vida en la Argentina. Además, agregó que Javier Milei ganará en las elecciones del 2027. La recaudación subió en mayo un 1,7% y cortó 9 meses seguidos de caída. Estuvo impulsada por ganancias, el impuesto a los combustibles y bienes personales, pero los tributos vinculados a la actividad económica, como el IVA y el impuesto al cheque, siguen en baja. Rusia lanzó un ataque masivo con misiles balísticos contra Ucrania. La ofensiva nocturna del Kremlin contra Kiev impactó sobre objetivos civiles y provocó daños estructurales, incendios y cortes de suministro eléctrico en diversos puntos estratégicos del territorio. Bueno, 1:00 p.m, 2 minutos, temperatura en Buenos Aires, 15 grados.
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0: Hola, mis trencitos chuchú. Hola, bebitos. ¿Cómo están? ¿Cómo están este martes donde salió el sol? Es muy importante que salga el sol. Si no, a mí me pega la depre, si no, muchos días. Así que me encanta. Salió el sol, 15 grados. Bienvenidos a la tarde de Berlín. Pía Perazo en la producción. Segundo día de Pía. Acá estamos. Seguimos estreno. ¿Viste cuando hay el olorcito a estreno? Que estás como arrancando... Así el empaquetado, ahí está, Pía, produciendo. ¿Y quién? La de siempre. La que no falla. Nunca falla. Ella es Jackie. Hoy está Jackie Fleitas. Hoy está bella como nunca. Hoy
2: hola,
0: estás como resplandeciente. ¿Qué pasó en esa carita? No sé, estás muy bien. Sí, no, estás muy linda. Muy bonita. Después la vamos a enfocar, porque ese rostro merece cámara. Mi nombre es Joey Campoas y hoy, amigos, pará, tengo una buena. Hoy es martes de cine. Hoy los invito al cine. Hoy se van a ganar 2 entradas. En un rato les vamos a contar cómo. Martes de cine, tengo 2 entradas. También vamos a estar contando qué películas hay en el cine, como para que tengan una idea. Y obvio, con un acertijo, una cosita ahí para que me manden audios. Así que hoy es el día que tienen que tener el teléfono en la mano. Hoy en la mano, para mandar muchos mensajes. Amigos, bienvenidos a la tarde de Berlín. ¡Ay, Dios! Hoy estoy... Taylor Swift va a sonar. Summer, Lorde, Harry Styles, Bruno Mars y muchos más. Quédense conmigo hasta las 4 de la tarde.
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0: un ícono, ¿eh? Alanis Morissette haciendo Crazy, que ayer celebró su cumpleaños número 52. Un artista que pasó de ser joven estrella pop canadiense a convertirse en una de las voces más influyentes del rock alternativo. Y claro, su transformación llegó en el 95 con su lanzamiento Jagged Little Pill.
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0: Me confundía a mí Alanis Morissette. Yo cuando era chica veía su pelo largo, cómo cantaba y me hice un montón de preguntas. Vamos a la calle, no choquen. Bueno, tras varias demoras, la línea Urquiza funciona con normalidad y las estaciones de subte cerradas son piedras de la A, tribunales de la D, amigos. El resto de los trenes, subtes y premetro andan bien. En un rato ya, ahora, no voy a tardar mucho. Voy a contarles cómo se pueden llevar entradas. Van a tener que mandar audios. Los que manden mensajes escritos quedan eliminados automáticamente. Así se los digo. Yo quiero audios. Los quiero escuchar, no los quiero leer. Así que en un ratito les digo cómo llevarse entradas para ir al cine. 1:00 p.m, 11 minutos, temperatura 15 grados.
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Ella es Tech McRae haciendo It's Okay, I'm Okay. Y resulta que este estribillo que dice esto nació por casualidad durante sesiones de composición, porque los productores le preguntaban a Tate todo el tiempo: ¿querés comer? ¿Querés comer? Ella decía: no, It's Okay, I'm Okay. Ella ya venía comida.

0: Ella ya había comido Tate McRae. Y bueno, tantas veces lo dijo que se terminó convirtiendo en el gancho de la canción. Bueno, basta. Quiero empezar a regalar entradas. Ya estoy ansiosa. Pero, sí. Me encanta mi jardín de infantes. Me encanta. Me llevo muy bien con los niños. Bueno, el tema es así, amigos. Voy a regalar entradas para ir al cine. Un par, para que inviten a quien quieran. Y esto gracias a la gente de Cinépolis, que todos los días tiene muy buenas promociones. 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Pero, ¿saben qué? Hoy martes yo voy a regalar directamente. Vayan agarrando el teléfono, porque se viene el acertijo. Jackie, ya tú sabes. ¿Qué tienen en común? Escuchen bien. ¿Qué tienen en común? Lady Gaga, Justin Timberlake, Jennifer López, entró una Jennifer López y Harry Styles. Piensen. Piensen profundamente. ¿Qué tienen en común? Lady Gaga, Justin Timberlake, anoten. Jennifer López y Harry Styles, agarran el teléfono. Nos mandan audios al 1130-04-1077. 1130-04-1077. ¿Qué tienen en común? Y arrancamos, abrimos ya la cabina de mensaje. ¿Cabina de mensaje? No existe la cabina de mensaje. Habilitamos ya las líneas de comunicación. Así nos mandan audios, ¿vale? Y se llevan entradas. Sí, para ir al cine.
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Friends, que claro, Summer pasó a viralizarse en TikTok con canciones como esta y también Undress, y de hecho se puso a encabezar festivales y está realizando su gira internacional llamado You Are The Reason Tour. Acá pasaba por la tarde de Berlín. Un poquito de Teddy Swims haciendo Lose Control.

Esta muchacha estuvo presente en el último Lollapalooza, debutó en la Argentina cuando solo tenía 17 años, durante la primera edición de este festival, que fue en el 2014. Y en ese momento, su álbum, su único álbum, era Pure Heroin, y Royals ya era un éxito absoluto. Bueno, basta. Quiero empezar a escucharlos, por supuesto que sí. Empiezan a caer los audios, amigos, como debe ser. ¿Por qué? Porque estoy regalando entradas. Sí, señores, para ir al cine. Y la pregunta, tan simple, es un acertijo, llámelo como quieras.

0: ¿Qué tienen en común Lady Gaga, Justin Timberlake, Jennifer López y Harry Styles? Abrimos las líneas, Jackie, dale.
1: Hola, Joey, mi nombre es Julio y todos tienen en común que recibieron el premio MTV Tricon Award.
0: ¡Ay! Mirá, ¿sabés que sí, pero no? O sea, es como que pueden tener eso en común. Está bien tu respuesta, querido Julio, que encima dijo que era malo mandando audios. Es re bueno, Julio. Julio, está re bien lo que dijiste, pero no es eso puntualmente. Vas bien, sí, pero no. Está re informado. Está re informado, Julio. ¿Qué tienen en común Lady Gaga, Justin Timberlake, Jennifer López y Harry Styles? Al 1130-04-1077 seguimos recibiendo audios, amiguitos.
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0: fenómeno mundial. Alcanzó el puesto 2 del Billboard Hot 100 y recibió nominaciones al Grammy como canción del año y mejor interpretación pop. Bueno, vamos con las tendencias de música. Ha llegado el momento, vamos a contarles un poquito de qué se está hablando básicamente. Esas son las tendencias. ¿De qué se está hablando? Sea música, sea cine, sea algún casamiento, alguien que cumple años, una estrella que llega a la Argentina, otra que se muere, otra que nace. Eso es tendencia. Taylor Swift compuso una canción para la banda sonora de Toy Story 5, película que, hablando hoy en día de cine, esa sí que no me la pierdo. Esa sí que no. El tema se llama I Knew It, I Know You y será lanzado el 5 de junio, 2 semanas antes del estreno de la película. Me encanta, tengo muchas ganas de ir a verla. La artista explicó que siempre soñó con escribir música para los personajes de Toy Story y es una canción escrita junto a Jack Antonoff y está inspirada en el recorrido emocional de Jessie. Así que bien por donde ella encuentra un hueco, Tuk entra. Y siempre entra bien y siempre factura bien. Es nuestra santa, es Taylor Swift, protagonista de las tendencias de música.
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11: 2 de la tarde.
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11: El gobierno baja la tensión con Bullrich pese a sus diferencias por el pliego de una jueza. Tras el rechazo de la ex ministra de Seguridad, el retiro de la candidatura de María Verónica Micheli desde la Casa Rosada, aseguran que no buscan escalar la interna para preservar la unidad del oficialismo. El Banco Central compró casi 10.000 millones de dólares y prevé acelerar la acumulación de reservas desde julio. El día ya superó los 9.200 millones de dólares en compras de divisas en 2026 y claro, se acerca a su meta anual. El gobierno prevé que el ingreso de dólares permita seguir reforzando las reservas en el segundo semestre. Esto es tremendo. Rusia lanzó un ataque masivo con misiles balísticos contra Ucrania. La ofensiva nocturna del Kremlin contra Kiev impactó sobre objetivos civiles y provocó daños estructurales, incendios y también cortes de suministro eléctrico en diversos puntos estratégicos del territorio. Siguen siendo las 2 de la tarde. Temperatura 15.4. Bueno, comer algo calentito, ¿eh? Está lindo, pero está fresquito. 2 de la tarde escuchamos a Sabrina Carpenter, a Sara Larson, a Laura Young, a Oasis y también a Catrelia Paco.
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0: Mientras seguimos recibiendo audios, escuchamos a Sabrina Carpenter haciendo When Did You Get So Hot. Y ella les cuenta que obtuvo hoy una orden de restricción temporal contra un hombre al que acusa de acosarla durante semanas. Según la presentación judicial, el individuo habría intentado ingresar a su vivienda en Los Ángeles. ¿Cómo están? ¿Qué les pasa a estos stalkers locos? A Rihanna hace poco le tirotearon la casa. Ay, chicos, están todos muy loquitos.
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0: Yo dejé la sopa en el microondas. Ay, amigos, ¿se están portando bien ustedes en la calle? Hay demoras en la línea Urquiza, pero lo bueno es que ahora ya funciona con normalidad. Ya no hay más demoras. Las estaciones de subte que siguen cerradas son Piedras de la A, Tribunales de la D y el resto de los trenes subte y premetro funcionan muy bien. Manden audios, amigos. Estamos regalando entradas. No se cuelguen al 1130-04-1077. Son las 2 de la tarde. 8 minutos. Humedad, 68%.
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0: Kitty Lang haciendo Constant Craving. Le voy a contar un dato sobre esto, porque en el 97 los Rolling Stones le otorgaron créditos de composición a esta persona en su canción Anybody See My Baby, porque el estribillo tenía una gran similitud con justamente el que estamos escuchando, Constant Craving. Ahora yo me voy al pop-up. Les voy a contar que NVIDIA presentó RTX Spark, que es un nuevo superchip pensado para una generación de computadoras con inteligencia artificial integrada. La idea es que la computadora pueda ejecutar asistentes y agentes de la inteligencia artificial directamente en el dispositivo sin depender tanto de la nube. Según la empresa, esto cambiaría la forma de usar una computadora. En lugar de abrir programas y hacer clics, el usuario podrá pedir tareas en lenguaje natural y la inteligencia artificial las realizará por su cuenta.
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0: Estamos escuchando a Lady Gaga haciendo The Dead Dance y ella forma parte del acertijo por el cual les estamos regalando entradas para ir al cine, porque les estamos preguntando, amigos, ¿qué tienen en común justamente Lady Gaga con Justin Timberlake, con Jennifer Lopez y con Harry Styles? Me mandan audios y se ganan entradas para ir al cine. ¿A dónde? Al 1130-04-177. Para, la voy a repetir para que se avispen un poquito. O sea, muevan el avispero, amigos. No es nada complicado, pero nada complicado. Igual a mí me costó sacarla. ¿Viste cuando ya te contaron el chiste? Que, ah, era eso. Bueno, me costó, pero un poquito de sentido común. ¿Qué tienen en común? Justamente Lady Gaga, Justin Timberlake, Jennifer Lopez y Harry Styles. Audios al 1130-04-177. 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

de mis amigos. Es Gru Armada haciendo My Friend. Este dúo se formó casi por casualidad cuando Andy Cato y Tom Findlay se conocieron en Londres en los 90 y empezaron a organizar una fiesta llamada Captain Central at the Helm of the Groove Armada. ¿Ah? Toma. De ese nombre larguísimo terminó surgiendo el nombre justamente de Groove Armadita. Ah, está lindo el día, ¿eh? Para escuchar este tema. Room 5 con Lil Wayne haciendo

0: Amigo, estás aquí, por favor, ¿eh? Catriel, Paco Amoroso, haciendo Hasta Jesús. Tuvo un mal día. El mal día lo van a tener los que respondan mal, porque no se van a llevar nada. Así que respondan bien el acertijo, amigos.
1: ¿Cuál es la pregunta?
0: ¿Qué tienen en común Lady Gaga con Justin Timberlake, con Jennifer Lopez,
1: con Harry Styles?
0: ¿Se entendió? ¿Qué tienen en común Lady Gaga, Justin Timberlake, Jennifer Lopez y Harry Styles, amigos? Audios. Dale.
2: Hola, Joey, hermosa. Buenas tardes, ¿cómo estás? Bueno, no sé, te tiro esta. Todos son cantantes, todos son hermosos. Igual que vos. Un abrazo, buenas tardes.
0: Sí, el talento te la debo también, ¿no? Qué divino él. Gracias por el pirapa. Sí, todos son cantantes. Ok, no va a ser tan fácil. No va a ser tan fácil la pregunta. Este es el que te tira flores para que vos digas, bueno, sí, es verdad, son todos cantantes, tonto, te ganaste las entradas. No, yo no soy tan fácil. A veces. No soy fácil. Sí, son cantantes, pero ¿qué más? ¿Qué los une? ¿Qué tienen en común? Voy a tirar una pista. Tiene que ver con la pantalla grande. Corta. Tiene que ver con la pantalla grande. A la primera respuesta, que me lo diga bien, le regalo entradas, pero sigan participando. ¿Qué tienen en común Lady Gaga, Justin Timberlake, Jennifer Lopez, Harry Styles? Tiene que ver con la pantalla grande, amigos. Audios al 11-30-04-177.
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1: Las patentes otorgan a un laboratorio el derecho exclusivo de vender un medicamento. Es un reconocimiento justo al esfuerzo y la inversión en nuevos tratamientos. Pero en todo el mundo, también en Argentina, hay laboratorios internacionales que buscan extender ese privilegio más allá de la ley. Eso significa más monopolios, menos competencia y precios más altos para todos. La legislación internacional es clara. Las patentes duran 20 años. Y en Argentina también. Cuando vencen, los laboratorios argentinos producen medicamentos de igual calidad y eficacia, pero mucho más accesibles. Solo en 2023, esa competencia permitió ahorrar más de 2.200 millones de dólares, el equivalente al 16% del gasto de medicamentos en farmacias. Cuidar las reglas también es cuidar la salud de todos. Sigfa, los laboratorios argentinos, industria estratégica.
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7: 3 de la tarde, 2 minutos.
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7: Bien, el gobierno baja la tensión con Bullrich PC

0: sus diferencias por el pliego de una jueza. Tras el rechazo del exministro de Seguridad al retiro de la candidatura de María Verónica Micheli, claro, desde la Casa Rosada aseguran que no buscan escalar la interna para preservar la unidad del oficialismo. Santilli participó de la cumbre de gobernadores por fondos y el fin de las PASO. El ministro del Interior se sumó al encuentro con el CFI, donde los mandatarios provinciales debatieron la caída de los recursos para las provincias, la paralización de obras públicas y la posibilidad de eliminar las elecciones PASO en distintos distritos. El gobierno avanzará con el pedido de adhesión al Tratado Transpacífico. El canciller Pablo Kirno anunció que Argentina buscará incorporarse a uno de los mayores acuerdos de libre comercio del mundo. El bloque reúne a 12 países y abarca mercados que representan cerca del 15% del PBI global. 3 de la tarde, 3 minutos, temperatura. Mirá cómo subió, un poquito subió, pero lindo. Hay un poquito de sol, eso es bonito. 16 grados en la ciudad de Buenos Aires. Bueno, ¿eh? En esta hora se van las entradas, amigos. Así que sigan mandando audios mientras escuchamos a One Direction, a Gorillaz, a Madonna, a Justin Bieber y a muchos más.
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0: es One Direction al palo, ¿eh? En una entrevista, Niall Horan habló por primera vez en profundidad sobre la muerte de Liam Payne, el muchacho integrante de One Direction que falleció aquí en Argentina, y confesó que cuando recibió la noticia no pudo creerle, que todavía le resulta difícil procesar lo ocurrido.
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0: Bueno, vos sos de los que se tiene que tomar el subte Piedras de la línea A o Tribunales de la D. Bueno, pues no, no lo hagas porque están cerradas hace 1000 años y seguirán 1000 años más cerradas. No sé qué pasa con estas líneas de subte. El resto de los trenes, subtes y premetros funcionan con absoluta normalidad.
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0: que ver esta canción, Películas de Acción se llama, de Conociendo Rusia. Yo estoy acá justamente porque la canción de acertijo tiene que ver películas. Ya está, chicos, dale. ¿Cuántas opciones les voy a dar? ¿Cuántas pistas les voy a dar? Vamos con un audio.
1: A ver.
2: Hola, Joey, ¿cómo estás?
0: Hola. Roxy.
2: Bueno, lo que tienen en común es que todos tienen un documental hecho. Te mando un besito.
0: ¡Epa, cuídate. Roxy! Roxy está ahí al límite. ¡Epa, Roxy! ¿Viste cuando arrima el bochín y dice, ¡epa, casi! Guarda, Roxy, Si escucharon a Roxy, sean rápidos ahora y manden un audio, porque tiene que ver. Lo que pasa es que Roxy se metió muy de lleno, se metió en el género directamente, pero dale, chicos, es fácil. ¿Cuánto tiempo nos queda de programa? A ver, son las 3 y 22. Yo creo que para la próxima salida ya... porque no vamos a poner, obviamente, los audios de los que le dijeron bien.

0: Acá hay un estricto jurado, quiero que lo sepan. Un par de auditos más, no pasa nada. 11-30-04-1077. Se van las entradas para el cine.
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0: Ella viene siendo noticia, es Kylie Minogue haciendo Light Up. Les cuento que ella lanzó este tema, una canción inédita, que funciona como tema central de este documental que se estrenó hace muy poquito en Netflix. Se llama Kylie el documental. Si ustedes tienen, no sé, muchas ganas de verlo, les gusta mucho ella, bueno, hay un docu en Netflix que se estrenó hace muy, muy, muy poquito. Vamos a las noticias en música ahora. Bárbaro. Swim, la canción de los BTS, alcanzó el puesto número 1 del Billboard Global Excluding US. Tremendo lo de estos pibes. Se convirtió en el octavo tema del grupo a liderar este ranking que mide el rendimiento, pero es un ranking que no incluye a los Estados Unidos de Norteamérica. Con este logro, los BTS amplían su propio récord como el artista más con más canciones número 1 en la historia de esa lista. Dynamite fue el primer gran éxito global en inglés de los BTS que llegó al número 1 de este chart en 2020 y estuvo ahí como 8 semanas en la cima. Todas estas cosas encima yo se las cuento siempre en el Berlín Top 40, ¿no? Siempre se las cuento ahí, así que me pueden escuchar, ¿eh? Todos los sábados de 19 a 22. Bueno, el desempeño actual de Swim llevó a comparaciones directas con aquel fenómeno mundial. Bueno, básicamente se superan a ellos mismos, ¿eh? Tremendo los BTS. Vamos a otro que es una gran bestia. ¿Cómo demostró este pibe? Siempre sirvió desde la pandemia que no para. Bizarrap va a debutar en el cine animado porque este productor argentino fue confirmado como parte del elenco de las voces en español de Toy Story 5, donde él va a estar interpretando a Santa de Jardín, que es un personaje nuevo. Mira que viene el Visa, ¿eh? Cómo se fue metiendo a poquito. Fue reclutando a todos y ahora para Toy Story. Además, si no me equivoco, también Bad Bunny va a ser la voz de un personaje. Claro, es él. Me intriga mucho la voz de Bad Bunny. ¿Dónde está? Rar. Fue muy nerviosa como habla Bad Bunny. Rar. Bueno, ¿quién va a ser Bad Bunny en Toy Story 5? Va a ser un personaje que se llama Pizza con anteojos. Cualquier similitud con la realidad es pura coincidencia. No tiene música en la tarde, Berlinch.
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0: Esta muchacha contó que estuvo meses y meses y meses dudando si publicar Band-Aids porque era una de las canciones más vulnerables que había escrito. Bueno, el tema habla de intentar sanar con un corazón roto y muchos fans creen que está inspirado en su separación con Orlando Bloom. Yo siempre digo que si una canción está inspirada en el dolor, la separación, y te da guita, pero dale que va. ¿Qué mejor terapia que una canción hablando de un ex que te facture todos los meses? Diría Shakira. Bueno, vamos a Mar del Plata. Ustedes facturen para poder irse a Mar del Plata, para poder pagar el tanque, para poder comer rico en Mar del Plata, para poder ir a pasear, para jugarse unos fichines también en el casino. Pueden hacer lo que quieran en Mar del Plata, porque encima tenés un montón de opciones. Vayan solos, con sus perros, en familia, en pareja, con amantes, también vayan a la ciudad que siempre los espera, porque Mar del Plata es todo lo que sí. Y ya tenemos ganador.
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0: Ay, amigos, qué lindo día. Esto es The Course haciendo Dreams. 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Me viene bien. 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Gracias, Credelio. ¿Vamos con el ganador ya? ¿Ya? Ay, chicos, se pasa muy rápido este programa. Estuvieron participando, estuvieron mandando audios, les estuvimos preguntando este acertijo para ganarse 2 entradas para ir al cine gracias a la gente de Cinépolis. Y el audio ganador es el siguiente.
1: Buenas, puede ser que todos hayan protagonizado películas, claro, en el cine. Creo que todos hicieron una película.
0: Ay, qué linda voz que tenía él, ¿no? Muy claro, muy claro. Sí, mi amor. ¿Cómo se llama este muchacho? ¿Tenemos acá el nombre? No me acuerdo el nombre. ¿Cómo? Maxi. Maxi, te mandamos un beso enorme. Exactamente, Maxi. Tú lo has dicho, Maxi. Estás en lo cierto. Porque jugaron, ¿viste? Como que documental. No, era que tiene.

0: películas taquilleras. Así que Maxi, muy bien. Y antes de decir todo esto, le quiero mandar un beso enorme a Valeria. Valeria, le mando un beso gigante, que es la madre de Pía. Te la vamos a cuidar, te la vamos a cuidar mucho acá. A la nena. Así que, Valeria, te mandamos un beso gigante. Gracias por esta nueva productora, le decimos a Vale. ¿Qué hago? ¿Me voy? ¿Me despido? ¿No? ¿Un tema más? Bueno, un tema y me voy, tranqui.
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1: Bueno, me voy. Esto pasó muy rápido. Total, Santi Costa, ya está a ti. Hablo re bien. Santi y su monopatín ya están aquí para quedarse contigo. Bueno, Pía Perazzo en la producción. Jackie Fleitas en la operación. Santi, que ya viene, por supuesto que sí. Mi nombre es Joey Campobassi. Nos encontramos mañana, amigos, a partir de la 1 acá en Berlín 107.7. Les mando un beso enorme. Chau.
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Arthur Hill lanzó su nuevo sencillo Working On It, su primera canción nueva de 2026. El tema marca una dirección más reflexiva para el artista de indie pop, centrándose en el crecimiento personal y en superar una ruptura. Hill comentó que la canción trata sobre trabajar en uno mismo para superar una relación.

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8: 4 de la tarde, 4 minutos en todo el país.
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8: La justicia de Estados Unidos rechazó un pedido de revisión del fallo que benefició a la Argentina en el caso YPF. El fondo Burford tiene 90 días para intentar que la Corte Suprema estadounidense revise la sentencia a favor de la Argentina. El Banco Central ya compró casi 10.000 millones de dólares y anticipó una mayor acumulación de reservas a partir de julio. El vicepresidente de la Autoridad Monetaria, Vladimir Berning, explicó que una vez que el Tesoro haya podido refinanciar sus vencimientos, se acelerará la meta clave con el FMI. La selección argentina tendrá su segundo entrenamiento en Kansas, a exactamente 2 semanas de hacer su debut en el Mundial 2026 contra Argelia. Lionel Scaloni planea elevar la carga de los ejercicios y comienza a delinear el equipo para disputar el primer partido de la fecha FIFA. 4 de la tarde, 6 minutos en todo el país y en este momento 16 grados 2 décimas en la ciudad de Buenos Aires. El cielo parcialmente nublado, la humedad 64%.
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8: Ese soy yo, baby. ¿Qué tal? ¿Cómo estás? Bienvenido, bienvenida a una nueva hora de música en Berlín 107.7. En esto que comienza a partir de este momento, se llama La Vuelta a Casa y nos va a tener juntos en las próximas 3 horas de buena música, datita, todo lo que tenés que saber pasa acá, como siempre, por Berlín 107.7. Equipo titular con Male Noel en la producción, el Coco está en la casa, Juan Manuel Coco Burtín en la operación, coordinación Alberto Basigalupo, musicaliza Kiru Quiroga y estos artistas nos acompañan la primera hora. Lola Young, Gabriel Lavín, Ray, Charlie Puth, Alex Warren y muchos artistas más. Vamos a comenzar con Michael Jackson. Con Justin Timberlake. Bienvenido, bienvenida a La Vuelta a Casa.
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0: vuelta a casa en Berlín, 107.7. La voz de Lola Young, que odia esa maldita mentira. Hate that fucking lie. Messi pasa por la vuelta a casa en Berlín, 107.7. Actualizamos ahora información del tránsito.
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0: Bueno, atentos porque tenemos bastantes complicaciones en la autopista de Lepiane por un choque a la altura Miralla Mano a Ezeiza. Mientras tanto, en Benavides, Panamericana, Ramal Escobar, cortada debajo del puente por un accidente. Así que precaución quienes estén transitando por allí. Respecto a los servicios, por suerte, pulgar arriba, sonrisa, guiño, trenes, subtes y premetros funcionando con su cronograma habitual.
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0: Olivia Dean, So Easy to Fall in Love, en la vuelta a casa, en Berlín 107.7.

0: Berlín 107.7 suena liso haciendo Juice. En palabras de la cantante, dijo: quiero que mi música ayude a las personas a quererse más. Esta canción trata sobre mirarte al espejo, amar lo que ves y hacérselo saber a todo el mundo. Hermosas las palabras de liso, hermosa la canción, hermoso su estilo también. Por eso suena aquí en La Vuelta a Casa en Berlín 107.7 a las 4 de la tarde, 22 minutos.
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0: Berlín 107.7, la voz de Avril Lavigne haciendo Complicated. 4 de la tarde, 29 minutos. Momento de actualizar títulos en la vuelta a casa.
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0: El dólar blue cerró la jornada a 1.435 pesos para la venta y 1.415 para la compra. Por otro lado, el oficial se ubica en 1.450 pesos para la venta y 1.400 redondo para la compra. Pablo Quirno anticipó que presentará la adhesión al Tratado Transpacífico que propone libre comercio con 12 países. El canciller destacó que el convenio incluye naciones que representan el 13% del PBI mundial, entre ellas Japón, Reino Unido, Canadá y Australia. Se conocieron los números que usarán los jugadores de la selección argentina en el Mundial 2026. El cambio más notable es que Giovanni Lo Celso heredará el número 11 que perteneció a Ángel Di María en Qatar 2022. 4 de la tarde, 30 minutos en todo el país, 15 grados 8 décimas en la ciudad de Buenos Aires. El cielo, nublado, la humedad, 69%.
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0: Seguimos con Bella Kay, esto es I Love It, I Love It, I Love It, en la vuelta a casa.

0: la vuelta a casa en Berlín, 107.7, suena Zayn haciendo Pillow Talk. ¿Y se viene una reunión acaso con los One Direction? Bueno, Neil Horan habló sobre un posible reencuentro musical de la boy band y, aunque evitó confirmarlas, y contó que sigue en contacto con Harry Styles, con Zayn Malik y con Louis Tomlinson. Con lo cual, en una de esas, vieron que ya está todo volviendo. Esta es la época en la que todo vuelve. Tenemos Toy Story 5, ¿por qué no podríamos tener One Direction 2? ¿No es cierto? ¿Querés hacerte una escapada para descansar unos días y disfrutar? 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
0: 4 de la tarde, 37 minutos, 15 grados 8 décimas en la ciudad de Buenos Aires. Para mañana miércoles, 12 la mínima, 17 la máxima, el cielo también mayormente nublado durante toda la jornada y así va a continuar el resto de la semana. Continuamos con el caballero que cumplió años hace poco, Lenny Kravitz, It Ain't Over Till It's Over en Berlín.

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1: La sensación del nuevo pop soul británico Ray haciendo Where is my husband en Berlín 107.7. Ray, que está actualmente viajando por Europa con su gira This Tour May Contain New Music, y esta semana tiene dos shows en Wembley. Después sigue por el continente y más tarde Estados Unidos de Norteamérica. 4:44 PM. Beso enorme, che, a quienes nos escuchan en Tucumán. Tenemos repetidoras, por supuesto, a lo largo y a lo ancho de nuestro hermoso país. Allí, en Tucumán, en el 97.5. Beso enorme, tucumanos. Clean Bandit, Jess Glynn, Rather Be.

vuelta a casa en Berlín, 107.7, Alessia Cara haciendo Scars to Your Beautiful a las 4 y 55 de la tarde, mientras te acompañamos con las mejores canciones, volviendo a casa como siempre, aquí juntos en Berlín, 107.7 hasta las 7 de la tarde. Seguimos con Alex Warren y de esta manera nosotros terminamos nuestra primera hora. Esto es Fever Dream sonando en la vuelta a casa.

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0: Una banda puede estar adelantada al sonido de su época. Ese es el caso de Barco. Con melodías escupidas por sintetizadores, guitarras funkies y estribillos pegadizos, su álbum debut de 2013, Antes del Desmayo, les permitió abrir los shows de Damon Albarn en Buenos Aires.
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0: La banda no es tímida a la hora de realizar colaboraciones. En 2019 llegaron a grabar con Cucho Parisi, de Los Auténticos Decadentes. Dos de sus canciones, Sobre la Superficie y El No Lugar, llegaron a ser número uno en El Salvador y convirtieron a Barco en una referencia del pop latinoamericano.

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11: 5:02 en todo el país.
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11: Tras diferenciarse del gobierno, Patricia Bullrich le ofreció la renuncia a Javier Milei en el Senado y el presidente rechazó el gesto. La ex ministra de Seguridad es la presidenta del Bloque de la Libertad Avanza y ayer aseguró que acompañará la postulación de la magistrada María Verónica Micheli pese a la negativa del oficialismo. La justicia de Estados Unidos rechazó un pedido de revisión del fallo que benefició a la Argentina en el caso YPF. El fondo Burford tiene ahora 90 días para intentar que la Corte Suprema estadounidense revise la sentencia a favor de la Argentina. En paralelo, los demandantes ya advirtieron que llevarán su reclamo al Tribunal Arbitral del Banco Mundial. Boca anunció que Claudio Úbeda dejó de ser el entrenador del equipo mediante un comunicado donde escribieron: "Le agradecemos el profesionalismo". La dirigencia ya le había anunciado la decisión al director técnico en una reunión. 5:04 en todo el país y en este momento en la ciudad de Buenos Aires, 15 grados 8 décimas la temperatura, el cielo cubierto y la humedad 69%. ¿Qué tal? ¿Cómo estás? Aquí Santi Costa del otro lado. En esta hora nos vamos a encontrar con Robbie Williams, Sabrina Carpenter, No Doubt, Tame Impala y muchos artistas más. Quédate que hasta las 7 estamos juntos.
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0: La flamante esposa Dua Lipa haciendo New Rules en la vuelta a casa en Berlín.
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0: Libera de autopista de Lepiane tras un choque a altura Miralla, sentido General Paz, con lo cual pulgar arriba por allí. Villa del Parque, Melingüe y Nazca, corte total por un poste y cables caídos, con lo cual guarda a quienes vayan por allá, precaución, evitar la zona. Plaza de Mayo, Rivadavia y Reconquista, reducción de carril por un acto. Respecto a los servicios, pulgar arriba para trenes, subtes y premetro, todo funcionando con su cronograma habitual.
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Bamin 107.7, YouTube junto a Caigo haciendo You're the Best Thing About Me a las 5 de la tarde, 18 minutos. Acordate que vos podés escuchar nuestro Berlín Top 40 todos los sábados desde las 7 de la tarde hasta las 10 de la noche con Joey Campo. Así, un recorrido por las 40 canciones más importantes de nuestra radio. Vamos a escuchar el puesto número 20, que le corresponde a Benson Boom haciendo Mr. Electric Blue en la vuelta a casa en Berlín 107.7.

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Solín 107.7, suena Calvin Harris haciendo My Way. A las 5 de la tarde, 24 minutos, mientras escuchamos al DJ, yo te cuento que en un ratito viene nuestro DJ a Berlín 107.7. En un rato nos encontramos con Mike Leonelli, como siempre, en su On The Mix habitual. Sabrina Carpenter, sonando con Man Child en la vuelta a casa.

0: Berlín 107.7, No Bout haciendo Hella Good. 5 de la tarde, 32 minutos. Nos ponemos en modo mundial en la vuelta a casa. Claro, porque se acerca la Copa del Mundo y acá en Berlín 107.7 también estamos presentes.
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3: tanto para jugadores como para hinchas. Además de aparecer en la ropa de entrenamiento de selección argentina, Gemini también ofrecerá contenido generado por IA para fans en lo que Google define como el primer Mundial con inteligencia artificial.
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0: Mandolín 107.7, Robbie Williams haciendo Candy a las 5 de la tarde, 49 minutos. Disfrutamos buenas canciones en la vuelta a casa. Robbie, que se reunió en el escenario con Gary Barlow, líder y compositor de Take That, por primera vez en casi 10 años. Una startup de inteligencia artificial ofrece limpiar casas gratis a cambio de grabar cada tarea doméstica y usar datos para entrenar robots capaces de limpiar hogares de forma autónoma en el futuro. La iniciativa comenzó en Nueva York y busca expandirse a otras ciudades para recopilar más experiencias del mundo real. Hemos vendido nuestros datos por mucho menos. Esperemos que esta iniciativa también se convierta en un hit global.
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0: Berlín 107.7, los Capital Cities haciendo su versión de Staying Alive de los Bee Gees. En la vuelta a casa a las 5 y 49 de la tarde. 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
8: 6 de la tarde, 1 minuto, en todo el país.
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8: Martín Menem negó una interna en la Libertad Avanza y aseguró que trabajan con las provincias por la reelección de Milei. El presidente de la Cámara de Diputados habló en el Congreso de IAEF y dijo: es algo normal que pasa en todos los gobiernos, en referencia a los cortocircuitos dentro del gobierno. Rusia lanzó un ataque masivo con misiles balísticos contra Ucrania. La ofensiva del Kremlin contra Kiev impactó sobre objetivos civiles y provocó daños estructurales, incendios y cortes de suministro eléctrico en diversos puntos estratégicos del territorio. La selección argentina tendrá su segundo entrenamiento en Kansas a exactamente 2 semanas de su debut en el Mundial contra Argelia. Lionel Scaloni planea elevar la carga de los ejercicios y comienza a delinear el equipo que disputará el primer partido de la fecha FIFA. 6 de la tarde, 2 minutos en todo el país y en este momento en la ciudad de Buenos Aires, 15 grados 6 décimas. El cielo cubierto, la humedad 71%. Baby, ¿qué tal? ¿Cómo estás? Aquí Santi Costa con Coco Burtin en la puesta en el aire y Male Noel en producción. En esta hora, Jamiroquai, Somber, Ella Langle, Beyoncé y muchos artistas más van a sonar. Quédate que hasta las 7 estamos juntos.
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0: Berlín 107.7. Disfrutamos buenas canciones en la vuelta a casa. Addicted to You.
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0: Bueno, actualizamos información en las calles de la ciudad y alrededores. Choque en Córdoba y Godoy Cruz, 3 heridos. Aquí también tenemos en Rivadavia Reconquista, reducción de un carril por el aniversario de los bomberos voluntarios. Por otro lado, lograron sostener el camión que casi cae de Panamericana a la ruta 27. Mientras trabajan las grúas, el corte es total, sentido al norte, con desvío en el mismo kilómetro 40 del ramal Escobar. Por suerte, trenes subte y premetro nos dan una alegría, funcionan con su cronograma habitual.
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0: en Berlín, 107.7, nuestro querido Somber desde la ciudad de Nueva York, haciendo Undress a las 6 de la tarde, 16 minutos. Baby, momento de meternos en el mundo de las novedades musicales y en esta oportunidad vamos a hablar de el Cadillac Coupé de Bill, que de 1968, que apareció en el videoclip de Peaches de Justin Bieber, que salió a subasta a través de una plataforma online. Lo tienen ese videoclip, ¿no? Una coupé súper hermosa y Justin, I got my peaches down in Georgia, regla número uno, no cantar, Santiago. Bueno, el auto se volvió icónico tras protagonizar el éxito del 2021 junto a Daniel César y Gibeon, una canción que debutó en el número uno del Billboard Hot 100. El vehículo conserva su motor original V8 y luce una distintiva pintura degradada en tonos durazno, además de algunas mejoras modernas de audio y suspensión. Pero acá lo importante, todo lo recaudado será destinado a organizaciones que investigan el cáncer de mama y apoyan a pacientes en homenaje a dos mujeres fallecidas por esta enfermedad. Con lo cual, una buena. La coupé de Peaches del videoclip de Justin Bieber a la venta.
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versión de Miley Cyrus con Lindsey Buckingham y Mick Fleetwood haciendo Secrets a las 6 de la tarde, 24 minutos. En instantes tomamos contacto con nuestra querida amiga Agu Girón. En instantes llega Mike Leonelli a la vuelta a casa.

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4: Right, baby. Ha llegado el momento de hablar con Agus Girón para repasar principales noticias de esta jornada, de este martes 2 de junio. Buenas tardes, querida Agus. El primer título es que continúa la interna en el gobierno nacional y Patricia Bullrich acá volvió a diferenciarse del gobierno.
5: Hola, Santi. Muy buenas tardes para vos también. Y sí, una nueva pelea entre Patricia Bullrich, o por lo menos diferencia entre Patricia Bullrich y el gobierno. Ya había habido diferencia, seguramente recordarás que lo hablamos cuando Bullrich pide públicamente que Manuel Adorni adelante la presentación de su declaración jurada. Hay diferencias internas también en relación a cómo debe tratarse y cómo debe ser la nueva reforma electoral. Y hoy se sumó un nuevo capítulo porque Bullrich se diferencia nuevamente de los hermanos Milei, anunciando públicamente que no apoya la decisión del presidente de retirar el pliego de una candidata a jueza. Estamos hablando de Verónica Micheli, cuñada del periodista Hugo Alconamón. Esto generó mucha polémica porque hay muchas denuncias que dicen que lo están retirando solamente por su vínculo con el periodista, que ha investigado varios casos vinculados al gobierno, como por ejemplo el caso Libra. Lo que dijo Bullrich es que va a ejercer su derecho a la objeción de conciencia respecto al retiro del pliego para esta potencial jueza. A esta hora, varios medios reportan que la decisión que Bullrich le anticipó al presidente había incluido la oferta de estar a disposición de dejar la conducción que tiene de la bancada de la Libertad Avanza allí en el Senado, pero que Javier Milei se lo rechazó, aunque nada de esto fue confirmado oficialmente. Lo que sí se sabe es que esto está generando mucha polémica y, por supuesto, también mucho ruido al interior del gobierno.
4: Bien, Agus, nos quedamos también de la vereda del gobierno, en este caso porque tenemos una buena noticia para la Argentina

0: en el caso YPF.
1: Así es, una buena noticia para la Argentina en la causa YPF. Te acordarás, el juicio que hacen los fondos buitre contra YPF. Terminó la Argentina con un fallo favorable que anulaba la condena por 16 mil millones de dólares contra la Argentina. ¿Pero qué había pasado? Bueno, recientemente Burford, que es uno justamente de los fondos buitre, había pedido que ese fallo que favorecía a la Argentina porque le anulaba pagar estos 16 mil millones de dólares fuera revisada por todos los jueces del tribunal y no solamente por ese panel de jueces que había resuelto el caso. ¿Cuál es la buena noticia? Y esto es lo que se conoció hace un ratito nada más, es que esta corte de Nueva York dijo: no vamos a volver a revisar el caso, esto ya fue analizado y no se va a volver a revisar. Así que en términos prácticos, Burford pierde, la verdad, una instancia muy importante. Ahora le quedan dos opciones al fondo buitre, que es o ir a la Corte Suprema de los Estados Unidos, que la verdad acepta muy pocos casos por año, así que es difícil que eso ocurra, o intentar abrir otros frentes, por ejemplo, una denuncia en el CIADI, pero jurídicamente no reemplaza automáticamente lo que ya perdieron allí en Nueva York. Así que en el medio de lo que es una causa bastante histórica para la Argentina, una buena noticia en materia judicial.
0: Excelente, Agus. Gracias por compartir títulos con nosotros como siempre. Beso grande y nos encontramos mañana miércoles.
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0: 6 de la tarde, 36 minutos. Damas y caballeros, le damos la bienvenida a Mike Leonelli. ¡Hola, Mike! Bienvenido a La Vuelta a Casa, como siempre. Ustedes ya saben, llega Mike Leonelli para hacer un set en vivo, un poco de On The Mix, lo que encontrás aquí los sábados a partir de las 10 de la noche y también en La Vuelta a Casa, siempre después de las 6 y media, le ponemos un poco de bandejas

Berlín 107.7, Taylor Swift haciendo The Fate of Ophelia en este Loud Luxury Remix que nos propone nuestro querido amigo Mike Leonelli a las 6 de la tarde, 48 minutos. Disfrutamos la vuelta a casa con buenos mixes, con esos clásicos que les agrega un poquito de picante nuestro querido Mike. Acordate que lo encontrás los sábados a las 10 de la noche, como siempre, el mejor horario para escucharlo. Seguimos con The Last, There She Goes, en la vuelta a casa en Berlín 107.7.

0: En la vuelta a casa en Berlín 107.7, Lil Nas X haciendo Industry Baby en este remix de Fat Tony, que lo programó Mike Leonelli para nosotros. Gracias, Mike. Te esperamos mañana nuevamente, aprox a esta hora, como siempre, para disfrutar buenos remixes acá en la vuelta a casa en Berlín 107.7.
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0: Baby, ha llegado el momento de decir adiós. ¿Por qué? Porque ya la veo a Maru Drost entrando por la puerta del estudio principal de Berlín 107.7 para seguir con vos hasta las 10 de la noche. Gracias por estar bailando con nosotros, como siempre, todos los días, con Juan Manuel Coco Burtín en la puesta en el aire, con Male Noel en producción, Alberto Basiga Lupo coordina, Kiru Quiroga, así se llama, musicaliza. Yo soy Santi Costa. Nos encontramos mañana nuevamente 4 de la tarde aquí para iniciar una nueva vuelta a casa.
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1: Top Low apuesta a la danza y a la oscuridad en su nuevo disco, I'm Your Girl, Right? La canción, con su mezcla de bajos y sintetizadores, con un piano bien house y una melodía contenida pero adictiva,

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11: Las 7 de la tarde, 2 minutos.
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11: Tras diferenciarse del gobierno, Patricia Bullrich le ofreció la renuncia a Javier Milei en el Senado y el presidente rechazó el gesto. La ex ministra de Seguridad es la presidenta del bloque de La Libertad Avanza y ayer aseguró que acompañará a la postulación de la magistrada María Verónica Micheli pese a la negativa del oficialismo. El dólar blue cerró la jornada a 1.435 pesos para la venta y 1.415 para la compra. Por otro lado, el oficial se ubica en 1.450 pesos para la venta y 1.400 para la compra. Se conocieron los números que usarán los jugadores de la selección argentina en el Mundial 2026. El cambio más notable es que Giovanni Lo Celso heredará el número 11, que perteneció a Ángel Di María en Qatar 2022. A las 7 de la tarde, 3 minutos, 14.06, la temperatura actual en la ciudad de Buenos Aires, humedad 82%, el cielo parcialmente nublado.
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11: La misma, ¿cómo están? ¿Cómo andan en este martes 2 de junio? Bueno, empieza la cuenta regresiva para algunos, que parece que en un mes, hoy salió la cuenta y dije, el mes que viene tengo un año más, ¿eh? Y no sé, ya algunos números no te cierran tanto. ¿En qué momento pasó? Bueno, y nosotros también, nos pasa lo mismo con la noche de Berlín. Decimos, ¿a qué hora se nos hizo? Las 10. ¿Eh? Cuando la pasas bien es así, entonces vamos a disfrutar cada momento. Tenemos un montón de canciones para acompañarte en esta vuelta a casa, si tenés un tirón más en el trabajo, si ya estás ahí revolviendo la cena de hoy o pensando qué comer. Bueno, estamos acá con Juan Maburtín en los controles, está Male Noel en la producción, está Alberto Bacialupo coordinando, musicaliza a Kiro Quiroga y mi nombre es Maru Dross. Primera hora en la que vamos a escuchar a Who's Here, Maroon 5, Madonna, Olivia Dean, Babasónicos y más.
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0: Hoosier haciendo Too Sweet. A las 7 de la tarde, 12 minutos en Berlín 107.7. ¿Cómo está la calle? Nos preguntamos.
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0: Bueno, sobre la vereda de Plaza de Mayo, concentración, para que lo tengas en cuenta, en Palermo, en el cruce de Avenida Córdoba y Godoy Cruz, choque entre una camioneta y un camión, así que hay restricción por el trabajo del SAME. Estaciones de subte cerradas, todavía sigue la línea A, la estación Piedra cerrada, y la estación Tribunales de la línea D. El resto de los trenes, subtes y premetro, funcionan con normalidad. 7 de la tarde, 13 minutos, 14.6, la temperatura actual.
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Maroon 5, Makes Me Wonder. Y en septiembre llegan a nuestro país muchos artistas, Jamiroquai, 5 Seconds of Summer, Fight Boy Slim y ellos mismos que estamos escuchando ahora el 3 de septiembre, ¿eh? Así que tengo un plan para vos también. Si no querés ir a ver a Maroon 5 en septiembre, te podés hacer una escapada para descansar y disfrutar unos días. ¿Quién no quiere? Yo te digo que ir en medio de semana también es buenísimo si no te gusta...

0: tanto socializar. Mar del Plata te espera un martes, un miércoles, cuando quieras ir, fin de semana. Imagínate llegar y disfrutar caminando por la costa, por la orilla. Más tarde pasear por la Rambla, conoces el puerto, las lanchas amarillas, los lobos marinos. ¿Cómo anda el lobo tanto tiempo? Bueno, otra opción es recorrer Chapadmalal y los acantilados para disfrutar paisajes increíbles, sobre todo al atardecer. Mar del Plata tiene todas esas cosas que te gustan, porque Mar del Plata es todo lo que sí.
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Y Madonna celebró el inicio del mes del orgullo con un video en redes que tuvo que autocensurar por su vestimenta o su falta de, se le escapaban las boobies. Mientras tanto, sigue promocionando Confessions 2, su esperado nuevo álbum que el día del locutor está entre nosotros. El 3 de julio sale este tan esperado disco. Pasaba John Tell Me, Madonna y ahora Miles Smith.

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1: A las 7:30 de la tarde, lo que tenés que saber, en Berlín 107.7 te lo contamos. La justicia de Estados Unidos rechazó un pedido de revisión del fallo que benefició a la Argentina en el caso YPF. El fondo Barford tiene ahora 90 días para intentar que la Corte Suprema estadounidense revise la sentencia a favor de la Argentina. En paralelo, los demandantes ya advirtieron que llevarán su reclamo al Tribunal Arbitral del Banco Mundial. Martín Menem negó una interna de la Libertad de Avanza y aseguró que trabajarán con las provincias por la reelección de Milei. El presidente de la Cámara de Diputados habló en el Congreso de IAEF y dijo: es algo normal que pasa en todos los gobiernos, en referencia a los cortocircuitos dentro del gobierno. Boca anunció que Claudio Úbeda dejó de ser el entrenador del equipo mediante un comunicado donde escribieron: le agradecemos el profesionalismo. La dirigencia ya le había anunciado la decisión al director técnico en una reunión. A las 7 de la tarde, 31 minutos, 14.2, la temperatura actual en la ciudad de Buenos Aires, 82, el porcentaje de la humedad.
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0: Man I Need en Berlín 107.7, y ahora podés escuchar la música de Berlín en Villa Langostura en Berlín 106.5. Una ventana al futuro. 10 grados tenemos ahora en Villa Langostura, cielo cubierto con lluvia débil. Saludos para todos los que nos escuchan desde ahí.
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junto a Lil Jon haciendo Yeah. Esto es La Noche de Berlín hasta las 10. Te acompañamos. ¿Dónde estás? ¿Desde dónde nos escuchás? ¿Volviendo a casa? ¿Ya en casa? ¿Te queda un tramo más? 14 grados 2 tenemos de temperatura en la ciudad de Buenos Aires. La humedad bastante alta, de 82. Llegaba Babasónicos hablando de humedad.

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3: 8 de la noche, un minuto.
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3: Tras diferenciarse del gobierno, Patricia Bullrich le ofreció la renuncia a Javier Milei en el Senado y el presidente rechazó el gesto. La ex ministra de Seguridad es la presidenta del bloque de la Libertad Avanza y ayer aseguró que acompañará la postulación de la magistrada María Verónica Micheli pese a la negativa del oficialismo. Rusia lanzó un ataque masivo con misiles balísticos contra Ucrania. La ofensiva del Kremlin contra Kiev impactó sobre objetivos civiles y provocó daños estructurales, incendios y cortes de suministro eléctrico en diversos puntos estratégicos del territorio. La selección argentina comienza su segundo entrenamiento en Kansas a exactamente 2 semanas de hacer su debut en el Mundial 2026 contra Argelia. Lionel Scaloni planea elevar la carga de los ejercicios y comienza a delinear el equipo que disputará el primer partido de la fecha FIFA. 8 de la noche, 2 minutos, 14, 2. La temperatura actual en la ciudad de Buenos Aires, 85% el porcentaje de la humedad, el cielo parcialmente nublado. Y en esta segunda hora de la noche de Berlín, vas a escuchar a Coldplay, King, Dua Lipa, Daft Punk, Benson Boone y más.
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0: Let's Talk. Coldplay a las 8 de la noche, 12 minutos sonando en Berlín 107.7. El argentino Mateo Salvato anunció que su empresa planea construir las primeras casas impresas en 3D de Argentina. Una tecnología que permite levantar la estructura de una vivienda de 120 metros cuadrados en apenas 48 horas. Durante un encuentro sobre real estate, también se destacó cómo la inteligencia artificial está transformando el sector inmobiliario al automatizar procesos, acelerar ventas y potenciar el trabajo de los profesionales.
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0: Ahora llega Sabrina Carpenter en la noche de Berlín haciendo Espresso.

haciendo Bend and Break a las 8 de la noche, 20 minutos. Estás en Berlín 107.7 y vamos a escuchar a la recién casada, Just Married, el fin de una era, de una salt era, End of an Era, Dua Lipa. Wow.

Imagine Dragons, Thunder, en Berlín 107.7. Y a esta hora, 8 de la noche, 25 minutos, la noticia musical del día que hoy tiene que ver con Paul McCartney, quien anunció un evento especial en Londres, donde planea conversar con el público sobre el proceso creativo de su nuevo álbum, The Voice of Dungeon Lane. Durante la velada va a repasar historias inéditas sobre la creación del disco, su colaboración con Ringo Starr, los recuerdos personales que inspiraron las canciones. Es su primer trabajo solista en más de 5 años y está siendo muy elogiado, un trabajo de estudio. Viene con relatos sobre su infancia en Liverpool, sus primeros años junto a John Lennon y George Harrison. Así que si alguien puede estar ahí, no te lo olvidas nunca más.

Too, sonando con Walk On desde All That You Can't Leave Behind. A las 8 de la noche, 32 minutos. 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Que llega Luis Capaldi con Stay Love en Berlín 107.7.

Va a estar presentando su último disco, Mi Año Gótico. Es Emmanuel Horvilleur con Super Suave. Tiene fechas en Buenos Aires, después se va para Perú y para Uruguay. Nos encanta verlo en vivo. 8 de la noche, 43 minutos. Ahora momento de escuchar a Chaperone haciendo Good Luck, Babe en Berlín 107.7.

Red Robin Shoes con Prayer in Sea, cuando faltan 10 minutos para las 9 de la noche, sonando en Berlín 107.7. Tenemos más música hasta las 10. El que llega ahora es Benson Boone, Mystical, Magical.

Becky Laroy, Justin Bieber haciendo Stay cuando faltan 5 minutos para las 9 de la noche y nos metemos de cabeza ya en la última hora de esta edición de martes en Berlín 107.7. Estás en la noche de Berlín y tenemos un montón de música todavía por delante. Ahora la que llega es Pink, Get the Party Started en Berlín 107.7.

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7: Las 9 de la noche, tercera y última hora de esta noche en Berlín 107.7, en la que vas a escuchar Zoe Gotuso, Daido, Hunter X, Lady Gaga, Bruno Mars y más.
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